mindfulness, bien intencionado. El informe de evaluación del repartidor diría: Hiro es muy brillante y creativo, pero tiene que esforzarse más por desarrollar su capacidad de cooperación.

el repartidor es un conductor tipo A, de pies a cabeza. Se aproxima a su base, pisas Cosa Nostra número 3, 5, 6, 9. Rodando por el carril izquierdo de la CSV 5 a 120 km por hora. Su vehículo es un rombo negro, invisible, apenas un vacío oscuro que refleja el túnel de letreros luminosos de las franquicias, el Loglo. Una fila de luces anaranjadas se agita y burbujea en su frontal, donde estaría la rejilla si el coche tragara aire, aire, aire. La luz naranja asemeja un fuego de gasolina, atraviesa los parabrisas traseros.